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2: Son las 8 de la noche con 2 minutos.
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3: En Rancagua, 11 grados.
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Así llegamos al final de una hora de buena música, de buenos mensajes, de entretención, de compañía. Muchas gracias por vuestra sintonía y pronto volvemos a las 20 horas en Bonita junto a usted en Radio Bonita 92.5. Hasta siempre, amigas y amigos.

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1: Son las 9 de la noche con un minuto.
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1: En Rancagua, 10 grados.
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1: Son las 11 de la noche con un minuto.
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2: En Rancagua, 7 grados.
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1: Son las 11 de la noche con 29 minutos.

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1: Son las 12 de la noche, con un minuto.
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1: En Rancagua, 6 grados.
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Son las 12 de la noche, con 28 minutos.

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Es la 1 de la madrugada con 30 minutos.

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1: Son las 2 de la madrugada con un minuto.
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1: En Rancagua, 3 grados.
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Son las 2 de la madrugada con 30 minutos.

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1: Son las 2 de la madrugada con 59 minutos.
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2: En Rancagua, 5 grados.
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1: Son las 3 de la madrugada con 31 minutos.
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1: Son las 4 de la madrugada en punto.
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1: En Rancagua, 6 grados.
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1: Son las 4 de la madrugada con 28 minutos.

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1: Son las 5 de la madrugada en punto.
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1: En Rancagua, 8 grados.
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1: Son las 5 de la madrugada con 30 minutos.
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Son las 6 de la madrugada con 28 minutos.

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1: Son las 7 de la mañana con 2 minutos.
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2: En Rancagua, 5 grados.
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0: 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Son las 7 de la mañana con 29 minutos.
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1: Son las 7 de la mañana con 56 minutos.
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2: En Rancagua, 5 grados.
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0: Muy, pero muy buenos días, amigas y amigos. ¿Cómo están todos? Oigan, pero que en este día sábado ya estamos comenzando nuestro programa. Este día de hoy hasta el mediodía. Pero qué lindo tema para comenzar. Ahí estábamos escuchando a Los Ángeles Negros y Volveré. Buen tema musical para esta mañana de día sábado. Temperatura bastante agradable en Rancagua. Esta lo tenemos 6 grados en la temperatura en nuestra ciudad de Rancagua. Sí, pues sábado 20 de junio, donde estamos saludando a todos los florentinos y las florentinas. Así que muchas felicidades en el día de su onomástico. A los que están cumpliendo añito también, muchas felicidades. A los que nacieron un día como hoy, 20 de junio, 20 de junio. Ya, amigos míos, amigas mías, hasta el mediodía la vamos a acompañar con toda la música linda del recuerdo. Soy Juan Rojas, más conocido como el Bomberito, el Bomberito, el Bomberito, que les va a acompañar hasta las 12 horas mediodía en Chile. Oiga, pre Día del Padre. Sí, pues mañana se celebra el día de... Bueno, o sea, oficialmente fue ayer, viernes 19 de junio, pero se conmemora mañana domingo 21, así que mucha atención. Porque mañana vamos a tener un día especial para los papitos, sí, para los papitos lovers. Así que vamos a tener música, pero bien bonita, dedicada a los papitos presentes, a los papitos que están ahí, a los papitos que lamentablemente ya partieron, pero los seguimos recordando con todo el corazón. Así que mañana un programa súper especial por el Día del Padre. Arrancamos nuestro programa este día de hoy con el primer llamadito. Aló, buenos días. Buenos días. Hola, buenos días. Buenos días por la mañana. No, nada de nada. Se quedó muda, sí. Ya, habilitamos nuestro teléfono inmediatamente para que usted se pueda comunicar con nosotros al 722-84-5890. 722-84-5890. También nuestro WhatsApp está habilitado para que usted se pueda comunicar con nosotros a través de su mensaje de texto, su mensaje de voz al más 569-7765-2527. Aló, buenos días.
1: Buenos días, Juan Pequito.
0: Buenos días, Alvarito. ¿Cómo está, amigo mío?
1: Aquí estamos encamados todavía.
0: Todavía está encamado nuestro amigo Alvarito Pinto.
1: Sí, aquí escuchándolo.
0: Gracias, Alvarito.
1: A todos los auditores que están en sintonía. Y para mi amiga Isabel Faunde.
0: La Isabelita.
1: Y el amigo que tiene al vecino.
0: Al vecino y de Isabelita, don...
1: Robinson.
0: Don Robinson.
1: Don Robinson.
0: Don Robinson Cárcamo.
1: Que todos los sábados y domingos lo escucha.
0: Muchas gracias, amigo mío.
1: Y aquí estamos, pues, ya. Y me levanté a hacer juego a la cocina.
0: Ya tienen listo el fueguito.
1: La puesta para después tomar desayuno.
0: Ay, ay, ay. Desayuno de campeones, desayuno campestre en el día de hoy.
1: Unos huevitos revueltos por aquí.
0: Oh, huevitos revueltos de gallina ahí, de gallina feliz, dijo.
1: Gallina soltera.
0: De gallina soltera, dijo. Alvarito,
1: que te invita. Quiero pedir un tema de los galos.
0: ¿De los galos? ¿Ya? ¿Por qué te invita los galos?
1: Quiero que sea de los más populares que tengan.
0: Ya, pues le vamos a buscar uno bien bonito. Ya, de los galos. Para que lo pueda disfrutar ahí en casita, en el sector del Carmen.
1: Sí, por aquí está un poco helado, pero... Lo voy a dejar más tarde a plantar graviolo.
0: Ya, pues, amigo mío. Que tenga un buen día, cuídese mucho.
1: Igualmente.
0: Que esté bien.
1: Salud para todos.
0: Gracias, Alvarito. Cuídese. Ya. Que esté bien. Chao, chao.
1: Chao, chao.
0: Arrancamos con el primer llamadito de nuestro amigo Alvarito Pinto, el sector del Carmen. Así como lo hizo Alvarito, también lo puede hacer comunicándose con nosotros a la línea telefónica, el 722-84-58-90. Aló, buenos días.
1: Yo.
0: Hola, buenos días.
1: Luchito
0: del sector de La Morena, ¿cómo está Luchito?
1: Aquí estamos, en pie, Juanito.
0: Qué bien, Luchito, ¿cómo está la mañana allá en el sector de La Morena?
1: Está un poco nublado, oiga.
0: ¿Está nubladito, Luchito? ¿Aló, Luchito? ¿Luchito? ¿Sí? Ya, ahí sí. Se me escucha mal, Luchito, no sé si corre mucho viento. ¿O dónde está? ¿Qué le pasó? No sé.
1: No, ahí si sí. Estoy afuera, yo.
0: Ahí sí, ahí le escucho, pero espectacular, Luchito.
1: Estoy al lado de la carretera, aquí donde pasa mucho vehículo.
0: Yo en Villa está mojada la carretera.
1: ¿Cómo estás, Juanito?
0: Gracias, yo, amigo mío. Súper, pero súper bien.
1: ¿Me han dado en moto?
0: La semana pasada salí en moto, el domingo pasado. Fuimos a Corcolén. Oiga, nos tiramos un asado a orilla del río. Espectacular.
1: Ay, ay.
0: Sí.
1: Bueno.
0: Así que...
1: ¿Cómo se portó la moto bien?
0: No, ni un problema, amigo mío, nací yo. Ni un problema.
1: ¿Qué marca la moto suya, amigo?
0: BMW.
1: ¿Juanito?
0: ¿Aló?
1: ¿De qué marca la moto suya?
0: Una BM.
1: Ah, bueno.
0: Sí, de múltiples propósito. Así bueno, que no, se porta bien la chanchi.
1: Ganar la moto, aunque son medias complicadas, sí, y medias peligrosas,
0: ¿eh? Sí, pero ya sé yo. Salimos domada a la bestia, dijo.
1: Sí, pero la voy a decir en la.
0: ¡Ay, qué la poner, ahí! ¡Ay, que poner la rienda no vaya, amigo mío!
1: Un saludo para Martín, por Juanito.
0: Muchas gracias, pues, Luchito. ¿Qué te invitan los Martín?
1: Y usted también, un saludo para todos los oyentes.
0: Gracias, Luchito. ¿Qué te invitan los Martín para el día de hoy, Luchito? Pues,
1: a ver, voy a sacar de la cabeza uno que tengo. Hay un tema que se llama Otra Tacita de Té.
0: ¡Otra Tacita de Té!
1: ¡Mira! La ubica, no creo.
0: Ya pues, Otra Tacita de Té, entonces. Le vamos a buscar a nuestro amigo. ¿Y cuántas tazas ya lleva, amigo mío?
1: Uy, ya llevo como un nicho ya, pues.
0: Ya pues, Luchito, le vamos a buscar ese temita entonces. Oiga, primera vez que lo escuchamos nosotros. Otra Tacita de Té, mire.
1: Sí, pues del año 71.
0: Ah, por ahí.
1: El grupo se llama Nine Horse.
0: Ya. Otra Tacita Martín de Té.
1: Martín,
0: Martín no le falla.
1: No le falla, Martín tiene buenas manos.
0: Otra Tacita de Té de Nine Horse.
1: Exactamente.
0: Ya, pues a ver, está listito. Está listito, amigo mío, así que dejamos esperar a maestra la temita musical, ¿ya?
1: Ya, Juanito, que esté bien, ¿eh?
0: Cuídese, que tenga un buen día, Luchito. Saludos a Juanita, ¿eh?
1: Aquí está escuchando.
0: Saludos para ella entonces. Que tengan un buen día.
2: Igual, Juanito.
0: Gracias, Juanita. Cuídese.
1: Mañana lo vemos, Juanito, si Dios quiere.
0: Ni un problema, amigo mío. Ahí estamos a la guay, te dijo.
1: Ya, chao.
0: Que esté bien. Chao, chao. Nuestro amigo Luchito, el sector de La Morera o sector de La Compañía. A ver, veamos por acá. Tenemos audio de WhatsApp.
3: Hola, Juanito. Buenos días.
0: Buenos días.
3: Como amaneció.
0: Muy
3: espero
0: bien.
3: Que tenga un lindo día.
0: Gracias.
3: Un muy buen programa, como siempre, con muy linda música. Y lo llamaba para saludarle y contarle que acá en Coinco está nubladito, pero no hace nada de frío.
0: ¿No ves? Dicen que hay lluvia.
3: Y...
0: puede caer lluvia.
3: Bueno, desearle que tenga una linda semana.
0: Muchas gracias.
3: Y mañana lo vuelvo a escuchar. Que esté
0: gracias.
3: Bien.
0: Gracias, Malvina.
3: Un abracito.
0: Un abrazo grande para nuestra amiga Malvina del sector de Coinco. ¿Qué le pasó a Malvina? ¿Está por ahí? ¿No está por ahí? ¿Qué le pasó? ¿Qué le pasó?
3: Ay, no le pedí ninguna canción.
0: No.
3: Oiga, ¿podría buscar su compañero Martín una canción de un grupo que se llamaba Capa Blanca?
0: Capa Blanca.
3: Había una canción que decía, te juro por lo más sagrado. Yo no sé si la podrán encontrar. Pero si no, cualquiera.
0: ¿Ya?
3: De Capa Blanca. Si es que
0: no,
3: se puede.
0: No es lo mismo a Rosa Blanca, ¿no es cierto? Ya, ahí le dejamos la misión a nuestro amigo Martín Castro. Capa Blanca, yo nunca le he escuchado. ¿Eh? No, yo he escuchado Rata Blanca, pero Capa Blanca. Mira, Martín ahí con sus cosas.
2: ¿Qué tal, Juan Rojas Bomberito?
0: ¿Cómo está mi gran amigo Claudio Patton?
2: Gusto saludar a toda la audiencia radial de Radio Bonita y de este lindo programa.
0: Muchas gracias.
2: Vamos a invitar a los amigos de Banana Pueyrredón.
0: Mire.
2: César Banana Pueyrredón con este lindo tema. Antiguísimo, pero muy bonito. Dedicados a algunos hinchas del Capo.
0: ¿Cómo es?
2: Todo con buena onda.
0: ¿Cómo
2: saludos
0: es?
2: Saludos de Ciudad Capital Rancagua, muy fría.
0: ¿Cómo es, Claudito?
2: El día sábado.
0: Todo nuestro amigo. A la medianaña, amigo. Ay, ay, ay. No, la medianaña, amigo. Todo porque ganó la U. No, sí, no. Si ahora, bullying. No, bien que le haya ido bien. Bien. Si en esto se gana y se pierde. ¿Sí o no? Sí, bueno, si dentro en el fútbol se gana o se pierde. Ya, vamos a la musiquita. ¿Estamos listos? 8 de la mañana con 20 minutitos. 8 de la mañana ya con 20 minutitos. Me habían pedido a los galos con el gran Luchito Muñoz. Un minuto de tu amor en la mañana de los recuerdos.

0: ya, ahí estábamos con esa melodía para nuestro amigo Luchito. Otra tacita de té. Ya, a ver qué nos dicen por acá nuestra amiga Malvina. Era esa temita Malvina, ¿no?
1: Juanito, rectifico. Sí existe el grupo Capablanca.
0: ¿Ya?
1: Pero la canción, te juro por lo más sagrado, la cantan Los Golpes.
0: Ah, mire.
1: Por favor.
0: Ni un problema, pues. Ni un problema, nuestra amiga Malvina.

0: Ya, ahora sí, estamos listitos. Oiga, línea habilitada, teléfono habilitado para que usted se pueda comunicar con nosotros. Al 722-84-58-90. Quería comentar yo, hoy en tiempo para nuestra ciudad de Rancagua, sí, pues a esta hora tenemos 7 grados la temperatura en nuestra ciudad de Rancagua, con una máxima para hoy de 14 grados. Va a estar nubladito, dicen que la tarde podría salir solcito, ¿ya? Mañana domingo, oiga, mañana domingo va el día del papito, va a estar heladísimo. Va a ser un día helado. ¿Sí o no? Nace el día del padre con la madre el domingo. Lo único que es como el Dr. Simi. Es lo mismo, pero más barato para el día del padre, ¿no? Ya, mañana una máxima de 11 grados para mañana, ¿eh? Con una mínima de 2, ¿no ves que estaba tan helado, hasta frío? El lunes 13 grados, cielo totalmente despejado con una mínima de 1 grado. Oiga, es que va a estar heladísimo esta semana que viene, de verdad. Van a estar los días muy, pero muy helados. A ver, ¿qué nos dicen por acá? Nuestro amigo Leo Rock nos manda un sticker. Leito Rock nos manda un sticker nomás. Ya, nos puede escribir, Leito, nos puede mandar su audio a través de WhatsApp. Ya, ¿con qué nos vamos a ir? Le debemos el temita a nuestro amigo Leito Rock. Dice, hola Juanito, buenos días. Le cuento saludos. Le manda saludos a sus hijos Bastián y Christopher. ¿Ya? Y a mi señora Paula. Y a mi regalona Amy, que esté bien. Usted y a Martín, si puede poner un tema de Eros Ramazzotti, Estrella Gemela. Muchas bendiciones por el concurso. O'Higgins en paz. Pero eso fue del otro día. Me está viendo, me reenvió el mismo saludo, buen Leito Rock. ¿Qué le pasó? Me mandó lo de la semana pasada, buen Leito Rock. Aló, buenos días.
1: Aló.
0: Hola, buenos días.
1: Aló.
0: Hola, buenos días.
1: No se oye.
0: Herminia.
1: Aló.
0: Le escucho, ¿cómo está? Buenos días. Herminia.
1: Aló.
0: ¿Sí la escucho?
1: No.
0: ¿No? Ya, no me escucha la Herminia, ¿no ves? No me escucha. ¿No es cierto? Sí, ese es de la semana pasada. Oigan, le mandamos saludito a nuestra amiga Manuelita Morales, que sufrió una cirugía en su mano. A nuestra amiga Manuelita Morales, que nos está escuchando ya en el sector de Machalí. Vamos al teléfono. Aló, buenos días.
1: Buenos días, bomberito, ¿cómo estás?
0: Muy bien, Hildita.
1: Sí, por acá estamos.
0: Muy
1: ¿cómo
0: bien?
1: ¿Cómo estamos, bomberito?
0: Excelente, amiga mía.
1: Saludos, familia.
0: Muchas gracias.
1: No voy a alegar hoy día.
0: Ya.
1: No voy a quedar calladita mejor. Eso lo quiero ver mañana, domingo, cuando vaya al estadio mañana.
0: Ya.
1: Ahí vemos los gallos.
0: No entendí.
1: ¿No me entendió?
0: No lo entendí.
1: No, para ahí hay que ver quién gana y cuándo gana.
0: Pero si los quieren juega hoy día.
1: Mañana, domingo.
0: Hoy día, sábado.
1: No. Yo escuché clarito lo que pues escucho todas las tardes en los comentarios.
0: ¿Ya? A ver, veamos al tiro.
1: Veamos, dijo el ciego.
0: Yo digo. Claro, mañana domingo a las 20 horas con Unión Española. Tiene razón. Yo juré que era el día. ¿Ve?
1: No, el otro día jugó el día sábado.
0: Claro, no ve, cándeme. Cuénteme, Lita, ¿qué temita nos va a pedir?
1: ¿Qué temita?
0: Sí.
1: Armando Manzanero.
0: Armando Manzanero. Adoro. Adoro.
1: El Dios.
0: Chequeno. Ya, pues. Ni un problema. Dejamos programadita el temita musical de Armando Manzanero. Adoro.
1: Y un saludo muy grande a la familia. Moris. A toda la familia. Y a Reinaldo Moris.
0: Hola.
1: Paciencia, ratito.
0: Ahí están los saludos.
1: Chao, mi niño. Gracias.
0: Cuídese que esté bien. Chao.
1: Igual.
0: Ahí está nuestra amiga Hildita, el sector de La Cruz. ¿Sí o no? Sí. Ya, ¿con qué nos vamos a ir, Martín? Ah, vámonos con la musiquita. Ya, para nuestra amiga. Vamos y ya regresamos.

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0: Ahí estábamos escuchando a César Banana. Me vas a hacer llorar para nuestro amigo Claudito Patton. Que nos pidió ese temita musical de César Banana. Aló, buenos días.
1: Muy buenos días, Juanito.
0: ¿Cómo está, mi gran amiga Filomena?
1: Lo más bien, gracias, Juanito. ¿Y usted?
0: Excelente, amiga mía.
1: Qué bien, Juanito, así me gusta.
0: Con harto ánimo, con harta energía en la mañana.
1: Pues si lo está escuchando de tempranito.
0: Muchas gracias, Filomena.
1: Sí, pues Juanito.
0: ¿Cómo están sus hermanitas? ¿Las hermanitas Picero?
1: La Silvia está muy resfriada.
0: Ya.
1: Se resfrió mucho, Juanito. Así que está con harto remedio.
0: Ay.
1: Porque fue a la misa de Don Tito, ahí se resfrió porque hacía un frío tremendo.
0: Sí, porque el clima está muy cambiante hoy últimamente.
1: Sí, pues Juanito, así que cuídese. Y cuando ande en moto, ande bien abrigadito.
0: No, yo ando con calzoncillos largos, con primera capa, me mandan más abrigado que hijo único.
1: La largó todo, Juanito, ¿eh? Así es bueno.
0: Sí, bueno.
1: Ya, Juanito, me alegro que esté bien usted y su familia.
0: Muchas gracias.
1: Quiero pedir una del Puma Rodríguez.
0: ¿El Puma? ¿Cuál?
1: Agárrense de las manos.
0: ¡Agárrense de las manos!
1: Sí, ¡qué más alegre!
0: Sí, bueno, ¿cierto?
1: Sí, pues no hay que estar triste con nada, Juanito, no, porque la vida triste. Mucha hay que vivirlo bien, no más tranquila.
0: Así es, amiga mía. Oiga, le vamos a dejar primero la canción del Puma Rodríguez, esa. Ya, ¡agárrense de las manos!
1: ¡Qué bonita!
0: Ya, pues, amiga mía.
1: Para todos sus auditores. Y para todos los que hacen el programa, pues Juanito, que está
0: muchas ahí, gracias, ¿verdad? Filomena. Muchas saludos gracias. Para ahí están los saludos para Martín, amiga mía, ya. Que tenga un buen fin de semana. Cuídese mucho.
1: Ya, Juanito, igualmente para usted.
0: Gracias. Chao, chao.
1: Claro, que esté bien, Juanito.
0: Chao, chao. Ahí está nuestra amiga Filomena Picero, del sector de la Diego Portales. Saludos a nuestra amiga. Vamos al siguiente llamadito de esta mañana de día sábado. Aló, buenos días.
2: Buenos días.
0: Hola, buenos días.
2: ¿Cómo está usted, don Benito?
0: Muy bien, Herminia, antes la escuchaba, pero usted no me escuchaba.
2: Salud. ¿Cómo está todo por su casa?
0: Gracias a Dios, ¿todo bien?
2: Sí, aquí estamos todos bien también.
0: Qué bien.
2: Bueno, quiero que estén todos bien. Saludos a todos, ¿ya?
0: ¿Ya?
2: Saludos a su familia, a los del grupo, a todas las personas, un gran saludo, ¿yo?
0: Muchas gracias, amiga mía.
2: Ya, mañana domingo... Nos saludamos igual,
0: ¿ya? Muchas gracias.
2: Bueno, quiero pedir una canción.
0: ¿Qué necesita?
2: La medallita de la suerte, por favor.
0: Medallita, ¿ya?, de la suerte.
2: Por favor, ¿ya?
0: Ya, pues, amiga mía.
2: Muy bien, cuídese, que tenga muy linda mañana. Y cariño al otro joven de ahí, ya, de la radio.
0: Ahí le mandamos un saludo a Martín Castro.
2: Ya, chao, chao, bien. Que estén bien.
0: Chao, chao. Ahí está nuestra amiga Herminia Pérez, del sector de Baquedano. No se paran 11 minutos, ya 11 minutos, ya para las 9 de la mañana. Ya, nos vamos a ir con qué vamos a ir, amigo mío. Con el teléfono, ¿no? Yo sabía que lo íbamos a ir con el teléfono. Aló, buenos días.
3: Aló, ¿cómo estás, Juanito?
0: Muy bien, nuestro amigo Leito Rock.
3: Se escucha mal, Juanito.
0: Yo la escucho, pero espectacular, Leito. Yo la escucho, pero bien.
3: Yo lo escucho mal.
0: Ya, ahí sí.
3: No, ya. Escucha mal, Juanito.
0: Dígame, cuénteme.
3: Ya, mire, lo escucho demasiado, demasiado bajo, pero igual se escucha algo.
0: ¿Ya?
3: Bueno, quería saber cómo está, muy bueno el programa. Y éxito, siempre éxito para ustedes, para la radio y para ustedes prácticamente.
0: Muchas gracias, Leito.
3: Y quería pedir un tema de Humberto Tosi, Te Amo.
0: Te Amo, de Humberto Tosi.
3: Así que no lo puedo escuchar bien, Juanito, se lo juro. Así que no sé qué es lo que pasa. Siempre lo llamo y está mal. Pésimo.
0: Ya, pues.
3: Bueno, eso es lo que yo quería pedirle, Juanito. Disculpe, con todo respeto, que le haya muy bien. Saludo a Martín. Muchas gracias.
0: Gracias, que esté bien. Chao, chao. Ahí está nuestro amigo, ¿eh? Oiga, siempre nos escuchaban. Sí, nuestro amigo. Ya, pero nos pidió el temito de Humberto Tosi, Te Amo. Exacto, ¿ya? Así que le dejamos el pelamadito del temita ahí, Humberto Tosi, Aleito Rock. Yo la escuchaba espectacular, Martín. Usted también, ¿no es cierto? Ya, agarrémonos de las manos esta mañana de día sábado. Nos separan 10 minutos para las 9 de la mañana. 10 minutos para las 9. Nos agarramos de las manos. y comenzamos a bailar.

0: se mueva del dial. Vamos a una pausa comercial y seguimos recordando en la mañana de los recuerdos.
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2: Son las 8 de la mañana con 57 minutos.
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2: En Rancagua, 6 grados.
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0: Ahí estamos escuchando ese lindo tema musical de Humberto Tozzi. Te amo, para nuestro amigo Leito Rock, que nos pidió ese temita a través de nuestra línea telefónica. 9:08 a.m. Son 9:09. Cambió recién el reloj. 9:09. Ya, de este día sábado, sábado 20 de junio. Oiga, recuerde nuestra línea telefónica, el 7224-5890. Ahora, si nos quiere mandar un WhatsApp, un audio, un mensaje, al más 569-7765-2527. Ya, oiga, ¿cobró su cupón de gas? Sí, pues ya aparecieron ya. Oiga, bajo, esta semana ha sido bastante noticiosa. Bajó la bencina, aparecieron los cupones de gas. Sí, está el mundial. Oiga, muchas, pero muchas informaciones durante esta semana, que hemos tenido. Sí. Incendios también, lamentablemente. Ya, oiga, ¿qué le voy a comentar? ¿Qué le voy a comentar, amiga y amigo? Claro, bajó la bencina. Sí, 95 pesos por litro la de 93 octano. En tanto, la de 97 bajó 106.7 pesos por litro. Además del diésel, que tuvo una baja de 117.5 pesos. Y así también lo hizo el gas licuado. ¿Ya? Así que tampoco se empiezan a normalizar ya. Bueno, hubo bandera blanca en lo que es en la guerra. Se hacía falta, exactamente. Mucha gente inocente, niños, adultos que lamentablemente mueren producto de esta guerra que se forman en otros países. Ya, como les comentaba al principio, mañana vamos a tener un programa súper especial por el Día del Papito. Mañana domingo 21, así que si usted quiere mandarle saludos, quiere recordar a su papito. Ahora, si su papito partió de este mundo, bueno, lo vamos a recordar también con linda música, el recuerdo el día de mañana, ¿ya? Mañana un programa especial que vamos a tener para recordar a todos los papitos. Sí, por el Día del Padre. Ya, ¿con qué vamos a ir, amigo mío? Nos habían pedido un temita, déjeme buscarlo por acá. Tenía por acá el WhatsApp, sí. A ver, acá está. Bueno, nos habían pedido a Leonardo Fabio, Fuiste Mía un Verano. Mire, qué buen tema. Lo tenemos listito, Martín, ¿o no? Fuiste Mía un Verano. Exactamente, de Leonardo Fabio. Pero que es grande, amigo mío. Usted, el hombre de las manos mágicas, ¿no es cierto? Ya, vamos a la música y ya regresamos en la mañana de los recuerdos.
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Pero con esta canción ahí teníamos a Camilo VI con Algo de Mí, también a Leonardo Fabio, Fuiste Mía un Verano. 9 de la mañana con 19 minutitos, son 9 de la mañana con 19 minutos, bastante helada sigue la mañana este día sábado. Oiga, tenemos a esta hora 8 grados la temperatura, gracias Claudito.

0: por ese tremendo datazo que se mandó nuestro amigo. Sí, no, obviamente, pero sí sirve el datito. Está buenísimo. Ya, vamos a hablar con nuestro amigo ahí. Se ponen una publicidad, dijo. Oiga, tengo desocupado el cajón de los calcetines para el día de mañana, por si acaso, Samuel. Si me está preguntando si acaso desocupé el cajón. Oiga, queremos saludar a nuestro amigo Samuel Mercado. Dice, buen día, don Juan. Muchas bendiciones para usted y familia. Y obviamente a sus auditores. Me confundí y estaba mandando mensaje al número 2. ¿Y ahí quién es el número 2, Samuel? Yo ahí no entiendo de número. No, yo no, de verdad, yo soy malo para eso, para entender de los números. Un temita, por favor, un bendito de Roberto Carlos. Mi querido, mi viejo, mi amigo, gracias. Ya, le vamos a buscar el temita a nuestro amigo Roberto Carlos. ¿Ya? Para nuestro amigo Samuel. ¿Cómo ha estado su papito, Samuel? ¿Cómo anda? ¿Bien? ¿Sí? Ya, ahí me responde nuestro amigo. Aló, buenos días.
1: Muy buenos días, señor.
0: ¿Cómo está mi gran amigo Oscarín Olivares?
1: Y Figueroa.
0: Y Figueroa, mire.
1: Sí.
0: Y Figueroa.
1: Juanito.
0: Dígame.
1: Por su intermedio.
0: ¿Ya?
1: Quiero saludar a mi amigo Samuel Mercado y Contreras.
0: Ya, pues ahí lo está escuchando nuestro amigo Samuel.
1: Sí, sí, él sabe y usted también sabe a quién se dirige el número 2.
0: No, yo no, de verdad no sé.
1: ¿No?
0: No, de verdad que no sé. Cuando me dice el número 1, número 2, no entiendo, dijo.
1: Es un recado tangencial.
0: Ah, ya.
1: Es para su amigo de la otra radio.
0: Ah, Motita.
1: Claro.
0: Ya, mire, Motita.
1: Para Samuel, usted es el número 1 y el otro caballero el número 2.
0: Oiga, yo voy a decir algo porque la semana yo escucho Esperaba a Motita y le dicen saludos para el número 1, para Motita, y el número 2, el Bomberito. Entonces yo de verdad a veces no entiendo los números.
1: Claro, lo que pasa es que según la audición, el día que esté la audición es el número 1. Y ahora usted es número 1 sábado y domingo.
0: Oiga, es que Samuel sale con cada cosa. Me dice, le apuesto, Bomberito, que usted es especialista en el número 6 y el 9. ¿Cómo es eso?
1: Usted, Juanito, con su amigo Martín, ¿le cambiarían el ritmo a la mañana?
0: Sí, pues.
1: ¿Un mambo?
0: Mambo, qué rico el mambo.
1: Mambo número 8 por Pérez Prado.
0: Ya, pues ni un problema.
1: Sí, porque mambo. Estamos así como decaído, así como el día sábado con lluvia.
0: Oiga, sí, tiene pura pinta como de lluvia, pero no hay lluvia para el día pronosticado.
1: No, supuestamente mañana caen algunas gotitas, pero
0: ¿qué? Si es que caen gotas. Y si es que caen gotas, dijo.
1: Sí, pero por otro lado va a caer los que se van a celebrar mañana.
0: Exactamente.
1: De ese blanco y del otro.
0: ¡Ájale! ¡Epa!
1: Sí, está mañana. Bueno para un navegado hoy día, Juanito.
0: Calentito.
1: Sí. Ya, bueno, Oscarín. Para que tenga oportunidad otra persona.
0: Exactamente.
1: Será hasta, si Dios quiere, hasta mañana.
0: Hasta mañana por la mañana, dijo.
1: Por la matina.
0: Exactamente. Cuídese, amigo mío, que esté bien.
1: Gracias, igual.
0: Chao, chao. Ahí está nuestro amigo Oscar Olivares. Oye, quiero mandar un saludito a esta hora de la mañana a mi gran amigo de los motoprofenos. Sí, vos. Motoprofeno que está, pero en el gimnasio. Con 50 kilos en cada brazo. No, sí, de verdad, Martín. 50 kilos en cada brazo. Haciendo piernas. Haciendo caderas. Sí, pues. A mi gran amigo José Alfaro. Josecito que está ahí en el gimnasio, pero oiga. Por un verano sin polera. Ya me lo imagino ya con una polera de esta sudadera. Sin manga en moto. Imagínense. No, espectacular. Oye, ahí estuvimos compartiendo la semana pasada con nuestro amigo. Estuvimos compartiendo la semana pasada con nuestro amigo José. Ahí un rico asadito a orilla del río Corcolén. La pasamos, pero increíble. Así que saludos a nuestro amigo José. Ayer era el Día del Padre. Ayer fue el día oficial, pues, Samuel. Ayer fue el día oficial. Mañana, más que nada, es el día comercial. Sí. Ayer fue el día oficial del padre. ¿Ya? ¿Lo saludaron a usted, amigo mío, no? ¿Lo saludaron o no? A ver qué dice nuestro amigo Claudio Patton por acá. ¿Han tenido la música?
2: Así no va, po.
0: Así no va, po. ¿No es? Ya, ¿con qué nombre viene Martínez? Ah, con Pérez Prado. Qué buen tema, mire. Uno, dos, tres. Pongámosle ritmo, pongámosle sabor esta mañana de día sábado.

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0: Pero qué linda canción ahí de Nino Bravo. Un beso y una flor para esta mañana de día sábado. Sábado 20 de junio. Recuerda que hoy día estamos saludando a todos nuestros amigos que llevan por nombre Florentino y Florentina. A ver a quién tenemos en el WhatsApp en este día de hoy. Buenos días, en sábado. ¿Sabe por qué? Porque está junto a nosotros, que nos ayuda en el fin de semana. Agradable, simpático y entretenido. Muchas gracias a nuestra amiga Jessica. ¿Cómo está, Jessica? Muy buenos días.
1: Hola, Juanito, buenos días. Bueno, parece que no la escribí mal.
0: No, bien.
1: Está excelente. ¿Cómo está?
0: Muy bien.
1: Juanito, le voy a pedir un tema de Lucero.
0: ¿Ya?
1: Ya no.
0: Ya no.
1: Y la otra cosa, usted es como la Marta. Yo soy la número uno. Siempre. Para nosotros.
0: Muchas gracias, nuestra amiga. Ya, nos pidió a Lucerito. Ya no. Ya no, ya no, ya no. Electricidad. No, ese es otro tema. Ese es otro tema, amigo mío. Es que tiene harto tema la Lucerito. Y con Mijares también, pues. Con Manuel Mijares, su ex marido. Ya, aló, buenos días.
2: Buenos días.
0: Hola, ¿con quién tenemos el gusto de hablar?
2: Paula Campo de la Cruz.
0: Paulita Campo, ¿cómo está, Paulita? Muy buenos días.
2: Bien, don Benito. Igual resfría nomás.
0: ¿Todavía sigue resfría, amiga mía?
2: Sí.
0: Oiga, ¿no se quiere ir al resfriado? ¿Qué pasa?
2: Sí, pero estoy con tratamiento médico.
0: Ah, ya, qué bueno, qué bueno. Hay que cuidarse.
2: Exactamente. Oiga, bomberito, me gustaría pedir un tema de Ricardo Arjona.
0: ¿Ya?
2: Acompáñame a estar sola.
0: Acompáñame a estar solo. ¿Esa? Ni un problema.
2: Y decirle a usted que ojalá nunca termine su programa, porque todos los auditores esperamos escuchar todos los sábados y domingos su programa, porque es entretenido.
0: Muchas gracias.
2: Es ameno y, bueno, usted también es una persona muy especial, pues, bomberito.
0: Muchas gracias, amiga mía.
2: A usted lo estimamos mucho y mañana usted va a estar en el programa, ¿no es cierto?
0: Sí, mañana tenemos programas en vivo y en directo.
2: Sí, porque quiero saludar a mi hijo.
0: ¿Ya?
2: Que está de cumpleaños.
0: Ni un problema, pues mañana esperamos su llamadito entonces para poder saludarlo, ¿ya?
2: Ya, pues, bomberito, que tenga un hermoso día junto a su hermosa familia.
0: Muchas gracias, igualmente, amiga mía, cuídense mucho.
2: Igualmente, bomberito.
0: Chao, chao.
2: Chao.
0: Ahí está nuestra amiga Paulita Campo del sector de La Cruz. A ver qué nos dicen por acá nuestro amigo. Dice, pregúntele. Ah, también puede ser Richard Escoputín. Hay que tomar remedios caseros para nuestra amiga Paulita Campos. Buen día, amigo bomberito. Sí. Oiga, es que sabe que, Richard, yo no confío mucho en las farmacias, en los remedios, eso. Porque al final, claro, nos recuperamos de algo. A la larga nos hacen mal para otra cosa. Así que yo soy malo, por lo menos yo soy malo para los remedios. Ya, el día de ayer se recordó con profundo respeto a los 355 trabajadores que perdieron la vida en la tragedia del humo, ocurrida el 19 de junio del año 1945 en la mina El Teniente, uno de los episodios más dolorosos de la historia de la minería chilena. Y detrás de cada hombre hubo una familia, una historia y una comunidad que vio cambiar su vida para siempre. Subel, construido sobre el esfuerzo y la solidaridad de miles de trabajadores, también guarda la memoria de quienes no regresaron a casa ese día. A 81 años de la tragedia, se rindió homenaje a su legado y acompañaron desde las memorias a las generaciones de familias subelinas que han mantenido vivo su recuerdo, conservando el patrimonio, que no es solo proteger edificios y objetos, sino también honrar las historias, los afectos y las vidas que dieron forma a este campamento minero. Que la memoria siga siendo un espacio de encuentro, reflexión y compromiso con la dignidad y la seguridad de quienes trabajan en la minería. Oiga, ayer se conmemoraron entonces 81 años de la tragedia del humo, donde 355 trabajadores perdieron la vida aquel día 19 de junio del año 1945. Qué terrible, digo yo. Es una de las tragedias, yo creo que más devastadoras en la minería. Ya, nos separan solamente 15 minutos para las 10 de la mañana. No habían pillado el lucerito para nuestra amiga Jessica. En la mañana de los recuerdos.

0: Ya, ahí estábamos escuchando a Ricardo Arjona, que nos pidió a nuestra amiga Paulita Campos, y también a Lucidito por nuestra amiga Jessica. Oye, quiero mandar un saludo a esta hora de la mañana a mi gran amigo Luchito Villegas, que va camino a la clínica a ver a su señora ahí. Esperemos que haya salido, pero todo bien en la cirugía, Luchito. Así que mucho saludo a su esposa, la señora Marcela, ¿ya? Para usted, Luchito, y su linda familia. A recuperarse nomás nuestra amiga en la ciudad Marcela, ¿eh? ¿Ya, Luchito? En América. Ya, nos separan solamente 7 minutos ya para las 10 de la mañana, ¿eh? 7 minutos para las 10 de la mañana. Écheme a mí la culpa, dice Albert Hammond. Buena, Samuel. Ya, línea totalmente habilitada para que usted se pueda comunicar con nosotros. El teléfono está habilitado, el 722-84-58-90. Vamos al teléfono. Aló, buenos días.
1: Aló, buenos días, Juanito. Hola, con Jimena, acá de la Diego Portales.
0: Jimenita, ¿cómo está? Muy buenos días.
1: Sí, muy bien, haciendo aseo tempranito.
0: Oiga, tempranito haciendo aseo.
1: Sí.
0: ¿A qué hora se levanta usted a hacer aseo? ¿A qué hora se levanta?
1: ¿Ah?
0: ¿A qué hora se levanta usted, Jimenita, a hacer aseo?
1: No, ahora me levanté como a las 9.
0: Ah,
1: porque voy a ir al centro a comprar

0: Ahí estaba nuestra amiga Jimenita del sector de la Diego Portales, ¿no? Vaya a comprar carnecita para celebrar el día del papito el día de hoy. Mañana ellos trabajan en la feria, pues están allá en la Rancagua Norte, en el sector de Grecia, trabajando nuestra amiga Jimena junto a su linda familia. Aló, buenos días.
1: Buenos días, mi chiquillo, ¿cómo está usted?
0: Muy bien, pero mi amiga Patricia Vargas, ¿cómo lo pasaron ayer?
1: Excelente, estupendo.
0: Oiga, ¿qué nos puede decir de Alejos Parrillero, amiga mía?
1: Excelente atención, excelente. Le gustó. Un 7 o más de un 7.
0: Más de un 7, mire, sí. Qué rico. Oiga, qué envidia sana, de verdad, porque yo vi la foto y la vi a usted disfrutando con don Juan Fernandoy. Bueno, ustedes fueron los ganadores la semana pasada, sí, en la parrillada para dos personas. Gentileza de Alejo Parrillero, por el resultado entre O'Higgins y Coquimbo. Y ayer fueron a degustar esta rica parrillada. Yo vi la foto, pero oiga, pero qué exquisita la carnecita, chunchule, sí, prieta, longaniza. Ay, oh, no, ya, ¿no ven? Me dio hambre ya. Qué rico que lo pasaron, pero súper bien, amiga mía. Oh, la chuletita. Oh, unas papitas cocidas. Qué rico,
1: ¿y
0: qué rico
1: lo pasaron? ¿Ya?
0: Ay, y con postre más encima.
1: No, compramos nosotros.
0: Ya. Qué bien.
1: Ese fue un regalo para mi marido.
0: Mire, pero qué rico, lo pasaron increíble. Lo pasaron increíble.
1: Sí, un regalito que merecido que sea, para mi marido.
0: Oiga, nunca es malo perder eso, de poder disfrutar, sí, en pareja, de poder salir de la rutina, de salir a almorzar afuera. Eso de verdad cambia totalmente muchas veces la relación.
1: Eso sí, hacía tiempo que no lo hacíamos por su enfermedad, pero gracias a Dios ahora los hemos ido retomando de a poquito.
0: Qué rico, qué rico. Los felicito, sí, amiga mía.
1: Por eso le digo yo que seguimos perseverando sin bajar los brazos.
0: Exactamente. Hay que luchar, hay que echarle para adelante.
1: Porque para atrás no rinde.
0: No, no rinde, digo. No rinde para nada, dijo.
1: Y el chiquillo, excelente, todo súper atento. Excelente, excelente la atención.
0: Qué rico, qué rico. Bien, viene, sí, familiar el lugar.
1: Sí, lo recomiendo.
0: Qué rico, amiga mía. Muchas gracias. Sí. Patita, sí, ¿qué temita nos va a pedir para el día de hoy?
1: Que tienen tus ojos para mi chiquito.
0: De Chaco Monti.
1: Sí. Me quiero mucho. Que siga así. Que sigamos perseverando hacia adelante. Y que cuando él quiera hacer algo, lo hacemos con amor entre los dos.
0: Qué rico, qué rico, qué rico, sí, amiga mía.
1: Sí, y hasta cuando Dios quiera, ¿no?
0: Así, sí, es.
1: Y hasta.
0: Hasta cuando no se diga lo contrario.
1: Eso sí. Y que lo pase bien usted también. Espero que lo haya pasado bien ayer, porque, sí, ayer era realmente el día del papá.
0: Ayer era realmente el día del padre. Mañana, sí, más que nada, es un día comercial. Comercial. Así que, sí, pero no, sí, bien, bien. Lo pasamos bien en, qué, familia.
1: Bueno. Sí. ¿Ya? Saludos a todos lo del grupo, a todos los que están enfermitos, que Diosito los cuide, los proteja, y realmente también a su familia, que muchas los, gracias, cuide, los proteja siempre, a su hermosa familia.
0: Muchas gracias, amiga mía.
1: Ya.
0: Ya, pues, Patita.
1: Bendiciones, cuídense.
0: Que tengan un buen día, cuídense mucho.
1: Ya, chao, chao.
0: Chao, chao. Ahí estaba nuestra amiga Patricia, Patricia Vargas, que ayer fue a degustar de esta rica parrilla junto a su marido. Fueron los ganadores, pues. Nuestro amigo Juanito Fernandoy fue el ganador la semana pasada de la parrilla para dos personas por el resultado entre O'Higgins y Coquimbo. O Coquimbo y O'Higgins. Me dicen por acá, bomberito, ¿podemos regalar una parrilla para el día del papito? ¿Cómo va a ser para el día de la madre, no va? Mire, ya, mire, vamos a la pausa comercial, amigo mío. Y me voy a comunicar con nuestros amigos de con nuestros amigos de Ruta 66, Alejos Parrillero. Inmediatamente, a ver qué nos dicen, pues en una de esas, ¿cómo sabe? Regalamos una parrilla, no sería malo, no sería malo. Regalar una parrilla para el día del papito. Ya, vamos a la pausa y ya regresamos en la mañana los recuerdos.
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0: Esta es la hora en Bonita FM.
1: Son las 10 de la mañana en punto.
0: 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En Bonita te indicamos la temperatura.
2: En Rancagua, 7 grados.
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0: Ahí estábamos escuchando las dos peticiones musicales solicitadas por nuestros auditores. Estábamos escuchando a Buddy Richard. Sí, Amor por ti. Y a Jaco Monti, que tiene en tus ojos. Vamos al teléfono. ¿A quién tenemos en línea? Los buenos días.
1: Muy buenos días, señor. Habla con Silvia.
0: Silvita.
1: Y ayer también lo llamé. Ya ahora ya no me. Ya sé el número, así que lo voy a llamar todos los días.
0: No se preocupe, Silvita. No, para eso estamos.
1: Ya, muchas gracias. Muchas felicidades por el Día del Padre también.
0: Muchas gracias.
1: Ya, quiero pedirle una canción, un tema.
0: ¿Ya?
1: Para dedicárselo a los padres de mis nietos, que son mis dos hijos y dos yernos, que son los mejores del padre que han tenido mis nietos. Muy bonita. La canción de Cecilia, La Incomparable, El Tango de la Rosa.
0: ¿El Tango de la Rosa?
1: Sí.
0: Ya, pues, ni un problema, amiga mía.
1: Y para mi viejito que está en el cielo también.
0: Ahí están los saludos correspondientes y le regalamos El Tango de la Rosa, ¿ya?
1: Ya, muchas gracias.
0: Cuídese, que tenga un buen día.
1: Y a que estén bien también, gracias.
0: Gracias, chao, chao.
1: Chao.
0: Ya, dejamos para meditar la canción El Tango de la Rosa, entonces, de la gran Cecilia Incomparable, para nuestra amiga. 10 de la mañana con 16 minutitos. Oiga, amiga mía, amigo mío, ¿usted sabe por qué la calle Bombero? No, me expresé mal, Martín. Sí, partamos de nuevo mejor. ¿Ustedes conocen el origen del nombre de la avenida Bombero Domingo Villalobos? ¿Ah? Le apuesto que te saben llegar, saben dónde está ubicada, pero no saben el origen, pues. Bueno, su nombre recuerda a Domingo Villalobos Espina, mártir de Rancagua y teniente primero en la tercera compañía de bomberos de Rancagua. Con tan solo 26 años y 5 años como voluntario, ya había alcanzado el grado de teniente primero. Reflejó de su compromiso con la institución. La madrugada del 3 de febrero del año 1945, durante un fuerte temporal que afectaba a la ciudad, se dio la alarma por inundaciones en el sector de la antigua calle Larga, hoy Avenida Miguel Ramírez, que une a la localidad de Machalí. Como tantas veces, Domingo respondió al llamado del deber. Mientras las compañías concurrían a la emergencia, ya en la intersección de Bueras con Independencia, se produjo lamentablemente un trágico accidente entre carros bomba, donde perdió la vida en cumplimiento de su servicio, y su sacrificio lo convirtió en mártir del Cuerpo de Bomberos de Rancagua, y a su nombre quedó como para siempre unido a la historia de la ciudad. En su homenaje, en una avenida de Rancagua lleva el nombre de Bombero Domingo Villalobos, perpetuando la memoria de quien entregó su vida por servir a los demás. ¿Se da cuenta, no? De ahí que viene el origen, el nombre de la avenida Bombero Domingo Villalobos, en honor al mártir de la tercera compañía del Cuerpo de Bomberos de Rancagua, Domingo Villalobos Espina. ¿Ya? De hecho, si ustedes andan en el centro de Rancagua, ahí donde está Bueras con Independencia, donde está el Mall de la Mujer, en toda la esquinita hay una placa de bronce, en donde cuenta la historia también, y están los nombres de los mártires que fallecieron en aquel accidente donde chocan en la intersección de Independencia y Bueras el carro de la tercera compañía con el carro de la segunda compañía. Así que ahí está la historia. Ya, línea habilitada para que usted se pueda comunicar con nosotros. Mire, era cierto, me dice Claudio Patton. Sí, pues, me mandó una foto. No, Claudito Patton. Me manda una foto del Rancagüino de aquel día lunes 5 de febrero del año 1945. Y dice: trágicas consecuencias tuvo el reciente temporal. Como portada. Y más abajo. Uy. No se le va a entender bien, Claudito Patton. Mire, por lo que yo logro entender, las letras de aquellos años, estamos viendo una portada del diario El Rancagüino del año 1945, del lunes 5 de febrero. ¿Sabe cuánto valía el diario, Martín, en aquella época? 60 centavos. Dice, en las primeras horas de la mañana del sábado comienzan a caer sobre nuestra ciudad y toda la región una persistente lluvia que más tarde se convirtió en un verdadero temporal, causando estragos, perjuicios en los caminos, viviendas, campos agrícolas. Al acudir los bomberos a auxiliar a las víctimas de las inundaciones, se produjo un doloroso accidente. En nuestras páginas interiores damos detalles de los sucesos o acontecimientos, dijera. Pero es una página del diario El Rancagüino de aquellos años. Por eso cuesta ver las letras de dicho diario. Sí, oiga, tremendo, Clavito Pato, le agradezco enormemente lo que me compartió. Gracias, de verdad, muchas, pero muchas gracias. ¿Qué más? Vamos a la música. Oiga, de verdad, Clavito, se pasó. Lo voy a compartir porque creo que tener una página del diario El Rancagüino de aquellos años, no cualquiera lo tiene o tiene la posibilidad. Habría que ir a la Biblioteca Nacional, ¿sí o no? ¿Qué me dice usted, Clavito?
2: No, de nada, pues, amigo, sí. También no solamente todo tiene que ser risa, tiene que haber una parte cultural. Mira, búscala en Foto Rancagua, Foto Rancagua Antigua, del caballero don señor Saldaña, ahí aparece.
0: Exactamente, mire, oiga, es buenísimo ese programa, yo no tengo la oportunidad de verlo. Siempre el Fotos Antiguo, Foto Rancagua Antiguo, en el canal Sexta Visión. Y de verdad es buenísimo. Ahí está Waldo, está don Luis Saldaña y muchos invitados siempre. Ha estado Manuel Villagra, ha estado Tato Drago contando historias de nuestra ciudad de Rancagua. El cómo era antiguamente, cómo eran las calles, cómo era la ciudad. Entonces, de verdad, uno empieza a recordar, los que tienen más edad empiezan a recordar y ven los cambios que hay hoy en día en nuestras calles, en nuestra ciudad de Rancagua. Entonces, de verdad, se lo recomiendo. Ya, vamos a la música. 10 de la mañana con 22 minutitos. 10 de la mañana con 22 minutos.

0: Hoy estábamos escuchando el tango de las rosas a Escuela Grande Cecilia de Incomparable. Oiga, tenemos saluditos a esta hora de la mañana para nuestro amigo Luchito Pizarro, que está camino al gimnasio junto a su mamita para trabajar el día de hoy. Así que le mando saludos para usted, Martín, para mí y para todos los auditores que son papitos. Nos pidió un temita de Roberto Carlos, mi querido, mi viejo, mi amigo. Oiga, tenemos pendiente ese tema, amigo mío. ¿Ya? ¿Vamos al teléfono? Aló, buenos días. No, me cortaron el teléfono. Ya, línea habilitada. La línea está habilitada. Dice por acá, buenos días, Bomberito. Un gusto de saludarlo. También saludar a todos los que hacen posible este lindo programa y a todos los y todas las auditores. Deseo solicitar el disco Pensamiento de Iput del año 72 de Música Libre. Gracias, Washington, por acá presente. Bomberito, yo tengo la película de Zubel, donde sale cómo era la vida en el campamento minero. El tren, la locomotora, a carbón. Entrevista a los protagonistas de esa época. La película se llama Tan Cerca del Cielo. Mira, nuestro amigo Washington. Oiga, pero qué recuerdo, Washington. ¿Se dan cuenta cómo recordamos en el día de hoy? Oiga, ¿y esa Washington la tiene? ¿En qué la tiene? ¿En qué formato la tiene? ¿En VHS? ¿En CD? ¿En qué la tiene esa película? Buena, ¿eh? Aló, buenos días.
1: Buenos días, Bomberito. ¿Qué
0: tal? ¿Cómo está Marita Cabello? Muy buenos días.
1: Aquí estamos recordando también lo de ayer.
0: Oiga, sí,
1: ayer pues. Fue una ceremonia muy linda en el cementerio.
0: ¿Ya?
1: Se portaron por un 7 los chicos, como siempre, del sindicato Subelmina.
0: Ah, qué bonito.
1: Contrataron un grupo que hizo una representación así bien, bien emotiva en el mismo cementerio, relatando lo mismo que pasó. Y precioso, algo de pañuelo al. El grupo se llama Algo de Pañuelo al Viento, parece algo así el nombre. Soy mala para retener los nombres.
0: Ya.
1: Y después la tarde, a las 5 de la tarde, hubo una también un encuentro acá en la sede del club que lo prestaron los chicos.
0: ¿Ya?
1: Y también pasaron diapositivas. Hubieron cosas muy lindas. Todo el día ayer fue, pero muy triste, pero hermoso a la vez también.
0: Mm.
1: Un señor que cantó canciones especiales también. Todo el recordatorio fue muy, muy, muy emotivo. Muy hermoso.
0: ¡Ay, qué bonito, amiga mía!
1: Soy hija de, sí, soy nieta de viuda. De la,
0: ya.
1: Mi abuelo fue la que me crió a mí acá. Porque vivió toda la vida acá en la población.
0: O sea, usted conoce la historia de cerca.
1: Sí, sí.
0: Y la vivió personalmente también por parte de su abuelito también.
1: Sí, sí.
0: Oiga, es que fueron muchos los trabajadores que fallecieron en aquella época.
1: Sí.
0: Es una de las tragedias.
1: 55.
0: Claro, es una de las tragedias más grandes que han habido, ¿no es cierto?
1: En el mundo.
0: A nivel mundial.
1: Y a raíz de esa tragedia se implementó en todo el mundo medidas de seguridad.
0: Las medidas de seguridad.
1: A raíz de eso, tengo entendido que en todo el mundo se removió todo el mundo y ahí se dieron cuenta que tenían que tener más medidas de seguridad. Pero tuvieron que morir 355 para que los otros tuvieran un pasar mejor.
0: Mire.
1: Así que. Y incluso podrían haber sido más, pero un trabajador, no me acuerdo el nombre, si es el nombre de él, el de las torres de acá de la Alameda, si por ese, parece que es a nombre de un señor que era Torres.
0: Que era Torres, exactamente.
1: Él conocía más la mina y tenía, no sé cómo, él conocía una salida hacia arriba.
0: ¿Ya?
1: Y él se llevó muchos mineros, los jefes decían, no, hay que avanzar para... Estaban tirando a la gente para el lado donde estaba el problema porque era la entrada de la mina el incendio. Y si bajaban hacia ese lado, iban a morir más.
0: Claro.
1: Y este señor se llevó un grupo y lo sacó por una salida que él conocía. O sea, no habrían sido mucho más de 355. Se salvaron mucho a raíz de eso. Así que no, si todo un...
0: O sea, hubiese sido más la cantidad de fallecidos,
1: sí.
0: Si no hubiese sido por este minero que tenía otra salida más rápido y pudo también evacuar a alguno de sus compañeros.
1: Claro, los que lo siguieron a él.
0: Exactamente.
1: Así que...
0: ¡Wow! Qué tremenda historia, amiga mía.
1: Sí, Sí.
0: Le agradecemos enormemente su contacto, Marita, y gracias por estar haciendo ya nuestro programa y también puedes compartir esta parte de la historia de lo que fue la tragedia del humo de aquellos años.
1: Ya, y ahora que es una parte más alegre.
0: A ver.
1: Decirle de que la emisora en general es número uno.
0: Ah, muy pero bien.
1: Antes era la otra, la de su amigo, al que nombran tanto, de motito. Pero ahora, desde que usted salió de ahí y que me decimos en la tarde me terminaron con
0: música sin palabras.
1: No la he escuchado nunca más.
0: ¡Mira!
1: Así que pasó a último lugar. Ustedes son primero.
0: Somos los primeros. Sí. Muchas gracias, Marita.
1: Y hoy día quiero el tema en el Yeto.
0: ¿En el Yeto?
1: Los socios con Subel.
0: Mire.
1: Los socios con Subel en el Yeto.
0: Ya pues.
1: Como el Yeto son lugares donde viven medio aislada la gente, entonces... Por eso la asocio con su vez también.
0: Ni un problema, amiga, jamás esperamos ahí el temita entonces.
1: Que lo pase súper bien mañana, que de todas maneras lo sigan celebrando.
0: Muchas gracias. Muchas gracias.
1: Que esté bien. Señor Martín.
0: En su nombre, cuídese.
1: Ya, chao, igualmente, gracias.
0: Chao, chao. Ahí estaba el contacto de nuestra amiga Marita Cabello, ¿se da cuenta, no? Nuestra amiga María Cabello ahí nos contó parte también de la historia de lo que vivió de cerca por parte de su abuelito en la tragedia del humo de Suben. Ya, me dicen por acá, miren, nuestro amigo Claudio Patrick y nuestro amigo Washington nos envían el enlace porque también está en la tragedia del humo, la mayor catástrofe minera. Mire, aquí nos mandó Subel tan cerca del cielo en el año 2005. Está a través de YouTube. Voy a compartir el enlace a nuestros amigos que están acá en el WhatsApp. Ya, lo vamos a compartir ahí para que quiera ver. Lo pueden hacer a través de YouTube. ¿Ya? ¿Qué nos dice por acá nuestro amigo Carlitos Velázquez? Antes de irnos la música, amigo mío. A ver, ¿qué nos dice nuestro amigo?
2: Juanito aquí escuchando el programa.
0: Buenos días, Carlito.
2: A toda la amiga y amigo del amigo del recuerdo. Saludar a todos los papás, a usted, Juanito.
0: Muchas gracias.
2: Y a todos los papás de Rancagua y de Chile y del mundo. Y también saludar, Juanito, a mamá que también han cumplido el rol de papá, así como papá el de mamá. Así que un saludo para todos, Juanito, unas bendiciones. ¿Y qué pasó con la parrillada?
0: ¿Qué pasó con la parrillada? ¿Ah? No me han respondido todavía, así que no puedo tomar decisiones yo. Ya va la música. Le había pedido a Roberto Carlos en la mañana los recuerdos.

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Bueno, qué lindo tema que estábamos escuchando Elvis Presley con End Jet Top para nuestra amiga Marita Cabello, que nos pidió ese temita musical a través de nuestra línea telefónica. Ya nos separan solamente 7 minutos para las 11 de la mañana, 7 minutitos ya para las 11 de la mañana, este día sábado 20 de junio. América.

0: Ya, ¿qué le iba a decir? Que la línea está habilitada para que usted se pueda comunicar con nosotros al 722-84-58-90. Sí, pues es 722-84-58-90. Vamos al teléfono. Aló, buenos días.
1: Hola, Juanito, ¿cómo está?
0: Muy bien, mi amiga Gloria.
1: ¿Con ella?
0: Uy, Glorita, que se la escucha, pero mal. A ver ahí. Ahí sí, pues, Glorita, ¿cómo está?
1: Bien, gracias a Dios.
0: ¿Bien, bien?
1: Gracias a Dios y a la manita Virgen, sí, bien.
0: Ah, qué sí. Bien, amiga mía.
1: Sí, mire que estando bien, estamos a esta edad, tiene que estar.
0: Hay que darle para adelante, nomás, amiga mía, si no
1: hay
0: queda
1: que
0: de otra.
1: La vida.
0: Sí.
1: Hay que vivir el día a día, como se dice.
0: Así es, así es.
1: Claro.
0: Glorita.
1: Dígame.
0: No, dígame usted.
1: No, estoy enojada.
0: ¿Por qué está enojada?
1: Porque perdió lo que dije en otra vez.
0: Oiga, sí. Pero bueno, enfoquémonos en mañana, en la Copa Chile, con Unión Española y todo lo que viene a futuro.
1: Bueno, tener esperanza.
0: Había esperanza. Rondaba el amor.
1: Quería escuchar La Retirada.
0: La
1: de Javier Solís.
0: ¿La Retirada?
1: De Javier Solís.
0: Oiga, usted de verdad siempre me sorprende, usted, Glorita,
1: Yo soy un DJ en mi cabeza. Me acuerdo las canciones.
0: Pero sabe que nada imposible para nuestro amigo.

0: Cuidamos la casita ahí para que vaya tranquilita al cementerio, ¿ya?
1: Ya. Chao, Juanito.
0: Que esté bien.
1: Pase bien.
0: Chao, chao.
1: Y a Martincito también.
0: Ahí están los saludos para el amigo cruzado.
1: Ya, el cruzadito.
0: Que esté bien. ¿O no? ¿Sí o no? Ya nos separan solamente 4 minutos para las 11 de la mañana. Hoy se nos va nuestro amigo Claudio Patton. ¿Para dónde se va, Clavito? Un abrazo, rockero gigante. Un gustazo haber participado. Ah, bueno. Ya, ¿qué le voy a comentar también? Oiga, al parecer vamos a tener un nuevo auspiciador. Sí, a partir de la próxima semana, la clínica del Dr. Johnny. Le mandamos un saludito. Muchas gracias, Dr. Johnny, por confiar en nosotros. A nuestra amiga Margarita Saavedra también por hacer las gestiones correspondientes. Así que muchas, pero muchas gracias. Así que a partir de la próxima semana vamos a partir con un nuevo auspiciador, si Dios así lo quiere. La clínica del Dr. Johnny, ¿no es cierto? Sí, güey. Así que muchas, pero muchas gracias por confiar en nuestro programa. Ya, ¿no habían pedido a Javier Solís? Con la retirada en la mañana, los recuerdos.

0: No se mueva del dial. 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
1: 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En la 92.5 te indicamos la hora.
2: Son las 11 de la mañana en punto.
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2: En Rancagua, 9 grados.
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0: estábamos escuchando los iracundos, Puerto Montt, puente musical para esta mañana. Ya entramos a la última hora de programa. Oiga, el día de ayer, viernes 19 de junio, también se conmemoró el aniversario de la Policía de Investigaciones de Chile, PDI. Así que le mandamos un saludito a toda la Policía de Investigaciones de Chile, ¿eh? A la PDI, pues, que ayer cumplieron 93 años la Policía de Investigaciones de Chile. Esperemos que le hayan pasado, pero súper bien. Sí, se lo merece la Policía de Investigaciones. Ya, teléfono habilitado para que usted se pueda comunicar con nosotros al 722-84-58-90. Vamos a ver a que entremos en la línea. Buenos días. Hola, buenos días. Buenos días.
1: Aló.
0: Hola, buenos días.
1: Aló.
0: Sí, le escucho. ¿Con quién habló?
1: No, se escucha mal de nuevo.
0: Ya. No podemos sacarlo. Si tienen ellos problemas con la línea. Porque al final, sí, pues ya se pete para la chacota después. Ya, línea habilitada, 722-84-58-90. Oiga, ¿lo tenemos listito ya? O de ahí. Ahí tenemos otro teléfono. Vamos a la línea ya. Aló, buenos días.
2: Don Juanito,
0: ¿sí?
2: Buen día.
0: Buen día.
2: ¿Cómo está?
0: Muy bien, Marita Fuensalida. ¿Y usted cómo está, amiga mía?
2: Su compañera de la casa.
0: Exactamente, muy bien.
2: Ya, me alegro mucho.
0: Marita.
2: Ya que hoy día se celebra el Día de los Pueblos Indígenas.
0: ¿Ya?
2: Me gustaría escuchar el tema ese, cuando el indio llora. O porque llora el indio.
0: ¿Por qué llora el indio?
2: ¿O de cuando... Francisco Canaro, creo que es.
0: ¿Por qué llora el indio?
2: O cuando el indio llora. Sí, hace poco que lo pedí yo. Creo que es de Francisco Canaro.
0: A ver, ¿por qué llora el indio? ¿O cuando llora el indio?
2: Sí, algo, sí.
0: Cuando el indio llora, de Francisco Canaro.
2: Exacto.
0: Ya pues, ni un problema, pues, amiga mía. Salajamos, pero Marita Fuensalida.
2: No, es que hoy día está rojo el calendario.
0: ¿Hoy día? 20 de junio.
2: Y se celebra el Día de los Pueblos Originarios, de los indígenas.
0: Mañana, pues, Marita, mañana es 21, Día de los Pueblos Originarios. No,
2: pero hoy día está en rojo el calendario. Hoy día es sábado.
0: A mí me parece mañana domingo.
2: Ya, yo le voy a leer mi calendario.
0: Ya, Marita, no peleemos.
2: Día Nacional de los Pueblos Indígenas. 20, sábado 20.
0: Mire, oye, de junio. Qué raro, porque a mí de verdad, Marita, me aparece mañana y hoy día me aparece como santoral Faustino y Faustina.
2: No, yo tengo ese calendario.
0: Ah, ahí está la cosa. Pero bueno, toquemos igual el temita.
2: ¿Me equivoqué yo o se ha equivocado usted?
0: O se equivocó la imprenta también, po.
2: O se equivocó la
0: imprenta. ¿No es cierto? Ya, Marita, que tenga un buen día, cuídese mucho.
2: Igualmente usted.
0: Gracias.
2: Ya, espero que mañana amanezca muy, muy bien para que lo celebren muy, muy bien también.
0: Muchas gracias, Marita. Que esté bien, cuídese.
2: Sí, lo estoy haciendo. Gracias.
0: Gracias.
2: Por su preocupación.
0: Chao, chao. Que esté bien. Para nuestra amiga Marita Fuensalida, llega aquí, pues, Francisco Canaro, con este lindo tema, Cuando el indio llora. En la mañana, los recuerdos.

0: Ahí estábamos escuchando ese lindo tema, esa linda melodía de Francisco Canaro, Cuando el Indio Llora, era la canción de la cortina instrumental del programa de Don Reinaldo Moris Plaza, güey. Sí, pues con esta canción comenzaba
1: Reliquias de Orocoipo.
0: No, de verdad, Martín. Yo me acordaba, es que yo le controlé un tiempo a Don Reinaldo. Sí, pues le controlé un tiempo a Don Reinaldo. Y yo lo miraba como hacía el programa. Yo era en ese tiempo radio controlador. Y él le hacía publicidad.
1: Carnicería San Juan.
0: No, y muy correcto, Don Reinaldo. Así que le mandamos un saludito a Don Reinaldo. Sabemos que ya está bien de salud. Le mandamos muchos saludos a nuestro gran amigo Don Reinaldo Moris Plaza. Allá en Codegua. ¿Ya? Así que ahí lo estábamos saludando con esa linda canción. ¿Qué le voy a comentar? Que la línea está habilitada también para que usted se pueda comunicar con nosotros. A ver, me dicen por acá. Bomberito, en mi calendario también aparece feriado hoy día. Nacional de los Pueblos Indígenas. Mire, entonces, ¿me estafaron? Martín, ¿no estafaron con el calendario? Hoy día es feriado y nosotros estamos trabajando. No, hombre, que la próxima semana también es feriado el lunes. A ver qué nos dicen por acá. Gracias, Washington. Gracias también.
2: Hola, Juanito, buenos días.
0: Buenos días.
2: Saludar primeramente a su familia, a
0: muchas auditores. Gracias.
2: Saludar a mi nieto Alan.
0: Ya.
2: Saludar a Francisco, a Mía. Ya. A la Itiare,
0: a la tía
2: de...
0: a Cristóbal
2: que han salido ya de vacaciones y que disfruten su vacación y descansen.
0: ¿Están los niños con vacaciones?
2: A mi nieto más pequeño, Facundo.
0: Ya.
2: Y mi nieta que es más grandecita, Javiera.
0: A la Javiera.
2: Para yo todo un besito grande. Así pues nada, Juanito. Que estén súper bien mis nietos. Así que nada que decir. Taitiar es mi ahijada.
0: Ah, su ahijada, ¿ya?
2: De mi sobrina Katy.
0: Katy,
2: ¿ya? Ya, Juanito, muchas gracias. Que tengan buen día.
0: Igual usted,
2: que tengan Carmencita. Todos los niños que han salido de vacaciones.
0: Exacto.
2: Una buena estancia para ellos y descansen.
0: Ahí
2: ya
0: está.
2: Juanito, muchas gracias. La señora Cecilia Vera. O sea, la abuelita Tita. Para mi nieto Alan, que lo extraño mucho.
0: Ahí están los saludos. Arriba en ánimo, Carmencita Vera. Ya, vamos que se puede, Carmencita. Ya, vamos que se puede, Carmencita. Aló, buenos días. No. Pip, pip, pip, pip, pip, pip, pip. Nos cortaron el teléfono. Ya, línea habilitada para que usted se pueda volver a comunicar con nosotros. Ya, la línea está totalmente habilitada. Vamos a ver. Aló, buenos días.
3: Buenos días, bomberito.
0: Luchito Becerra.

0: Medina, ¿cómo está, amigo mío? Muy buenos días.
1: Mejor de ánimo.
0: Mejor de ánimo. Qué bien, amigo mío. La penita va a ir pasando. Nuestros amigos se van a ir levantando. Ayer supimos que tenían una rica anticuchada con hartas cositas ahí, así que esperemos que le haya ido, pero súper, súper, súper bien a nuestro amigo Tito Inostroza.
1: Claro, gracias a Dios le fue muy bien. Se vendió todo.
0: ¿Ya?
1: Y el próximo 4, me parece, hay un bingo en el gimnasio de la René Schneider.
0: A ver, veamos por acá, yo tenía esa información. Acá está. El sábado 4 de julio, un gran bingo solidario a beneficio de la familia Inostroza Muñoz, que en el pasado 11 de junio sufrieron la pérdida total de su casa y fuente de trabajo producto de un incendio. Hacemos el llamado a quienes también puedan cooperar con premios para este bingo, ¿ya? Así que el día sábado 4 de julio está pronosticado este gran bingo. ¿No saben todavía dónde va a ser o sí?
1: En el gimnasio de la René Schneider.
0: Ah, ya, en el gimnasio de la René Schneider. Vamos a ir recabando información entonces, si usted la tiene también, Luchito, para que nos haga llegar y nosotros poder dar a conocer también este gran bingo a beneficio de la familia Inostroza Muñoz.
1: Me voy a conseguir dentro del día, ¿no?, para mandárselo mañana domingo.
0: Ni un problema, Luchito, para eso estamos.
1: Y no, se ha portado muy bien la gente con mi cuñado.
0: Qué rico, amigo mío.
1: De toda la gente. Y hoy día le pido disculpas porque no he escuchado bien.
0: No, se preocupe, no se preocupe, Luchito.
1: Me levanté tarde, me quedé dormido por ahí.
0: Me imagino, harto trabajo que han tenido también para poder ayudar también usted a su cuñado ahí.
1: Sí, yo más moralmente, porque por mi discapacidad repoco lo que puedo hacer, pero...
0: Pero el ánimo está. Exactamente, las ganas están. Luchito, ¿qué temita nos va a pedir para el día de hoy?
1: Puede ser una canción de Celia Cruz.
0: Sí, pues.
1: Y muchas felicidades por el día del papá.
0: Igualmente para usted, amigo mío.
1: Y oiga, Mondrito.
0: Dígame.
1: Yo aquí en mi calendario tengo 3 calendarios.
0: ¿Ya?
1: Y en uno, en el mío sale rojo el que tengo en el dormitorio, y en los otros no sale rojo.
0: Pues. No, pues si por eso le digo yo tengo acá un calendario, lo estamos mirando, y el día 20 que soy, aparece Florentino, Florentina, y mañana 21 aparece feriado. Y dice Día Nacional de los Pueblos Indígenas.
1: Claro, sí, ese derrote de alguna imprenta.
0: De alguna imprenta, alguien metió el dedo mal ahí, no sé. Vaya a saber usted, amigo mío.
1: Ya, don Brito, saludo a Martín también.
0: Ahí están los saludos, amigo mío. Oiga, ¿qué temita? Le vamos a buscar un temita de Celia Cruz, ¿no es cierto?
1: Cualquiera de Celia Cruz.
0: Ni un problema.
1: Ya, don Brito, que tenga un buen día.
0: Igual, cuídese, que esté bien. Chao, chao.
1: Chaito, gracias, gracias.
0: Ahí estaba nuestro amigo Luchito Becerra Medina, para Luchito, para que levante el ánimo. Arriba el ánimo, Luchito, ¿ya? Arriba, arriba, arriba el ánimo. A ver qué lo dicen por acá.
2: Juanito, me gustaría hacer un regalo.
0: ¿Ya?
2: Para la rifa para el caballero. Voy a esperar a que termine de hablar con él, lo llamo, ¿ya?
0: Ni un problema, me llama nomás, amiga mía. Ahí para nuestros amigos ahí de la familia Inostroza Muñoz, ¿ya?
3: Juanito, ¿puede poner la canción de Marco Antonio Solís? Él tiene una de Cristiana, por favor, si puede.
0: Uy, pero ¿cuál de todas? ¿Ya? Tiene, gracias, muchas canciones cristianas de Marco Antonio Solís, pero ¿cuál de todas a Cecilia, por favor? ¿Cuál de todas a Cecilia? Ya, vamos a la música, ¿no es cierto? Le ponemos ánimo, le ponemos sabor a esta mañana de los recuerdos, este día sábado, con la gran Celia Cruz.

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0: estábamos escuchando a Marco Antonio Solís, que nuestra amiga nos pidió una música y tiene de Marco Antonio Solís, como no la encontramos, mi hijo Bomberito, cualquier temita. Pero acá, nuestro amigo Washington nos dice, Bomberito, la canción de Marco Antonio Solís se llama Unos Cuantos Minutos al Día. Mire qué bonito tema, La vamos a dejar programadito para mañana, Washington, ¿le parece o no? Sí, le dejamos programadito para mañana. El temita musical ahí, la vamos a dejar guardadito ya, para mañana. Ah, mañana tenemos día especial por el Día del Papito. Tenemos programación especial mañana. Ya, y nos autorizaron la parrilla para mañana. Mañana vamos a regalar, atento, todos los saludos que mañana se hagan en nuestro programa van a participar por una parrilla para dos personas. Bueno, acá dice, en mi calendario Bomberito de la Mía Califa no sale nada. Ay, ay, ay, Richard. Aló, buenos días. No, oiga, nuevamente. Ya, córtenla. Nuevamente no cortaron el teléfono. Pero ¿por qué? Ay, ay, ay. Sí, mañana tenemos programa especial para el Día del Padre. Ya, mañana vamos a tener canciones lindas. Aló, buenos días.
1: Soy Paula Campo.
0: Paulita Campo, cuénteme, dígame.
1: ¿Podría colocar un tema de Vicente Fernández?
0: Uy, pero estamos casi ya listos.
1: Camino al cielo.
0: Camino al cielo. Vamos a ver si cansamos. Y si no, nos dejamos para mañana, ¿ya?
1: Ya, pues, Bomberito.
0: Que esté bien, cuídese.
1: Ah, y le paso al Leo Ross, que hace rato se quiere comunicar con usted.
0: ¿Ya?
2: Bonito.
0: Dígame, Leito.
2: Uy, ya sabe que el teléfono mío, no sé qué le está pasando, que lo llamamos más de 3 veces.
0: ¿Ya?
2: Y se escucha mal. Yo lo escucho mal.
0: Yo le escuchaba bien.
2: Sí, el problema mío es el teléfono de ese.
0: Exactamente.
2: Porque yo estoy con el teléfono de mi señora y se escucha súper bien en su voz.
0: Sí, bueno, ve.
2: Así que... Bueno, ¿sabe por qué lo llamaba? ¿Me está escuchando?
0: Le estoy escuchando atentamente.
2: Ya, ¿sabe por qué lo escucho? Lo llamo porque me preocupa la señora Patti de la plaza.
0: Oiga, sí, le hemos mandado mensaje, no me contesta el teléfono, no me contesta los mensajes. No sabemos nada de nuestra amiga la Patita. ¿Aló? De la área verde. Oiga, sí, hemos mandado. No, nuestro amigo Leo Rosa, tenés que lavar los oídos, parece, de verdad. ¿O no? Nosotros le escuchábamos bien. Ay, ay, ¿no ves? Nosotros le escuchábamos bien. Estábamos hablando bien con Leito Rock. Sí, boy, ya. Para mí que ande, trabaja para allá para arriba. De tener mucha contaminación, no sé. La bulla también, oye, también afecta eso, la gente que trabaja en minera, la bulla todo el día, y como andan con estos fonos, entonces eso a la larga también les perjudica, obviamente, ¿sí o no? Ya, aló, buenos días.
3: Juanito,
0: diga.
3: Nuevamente, para darle una cosa, una pauta, una cosa así.
0: A ver.
3: Dígale a la gente que cuando no lo escuchen en el teléfono, como yo no lo estoy escuchando en este momento en el teléfono, lo escucho en la radio.
0: Exacto.
3: Que ponga la radio a cierta distancia, sino tan cerca para que no se
0: haga, nos acople. No se
3: acople. Pero yo así me la arreglaba. Últimamente mi teléfono, no sé qué le pasa también.
0: ¿No ve? Si es problema así de las líneas.
3: Claro, por eso en este momento yo no lo escucho en el teléfono.
0: Pero me escucha por la radio.
3: Lo escucho por la radio.
0: ¿No ve? Sí. ¿Eh? Muchas gracias. ¿Me escucha bien? Yo la escucho espectacular, María. ¿Sí?
3: Esa es la solución.
0: Ahí está la solución a todos los problemas, dijo.
3: Pongo la radio a cierta distancia o el teléfono y ahí van a comunicarse bien con usted.
0: Exactamente. Muchas gracias, Marita, por el datito.
3: No escucho nada por el teléfono.

0: Este es el dato de nuestra amiga María Cabello.
1: Sí. Ya, Juanito.
0: Que esté bien. Chao, chao.
1: Que esté bien, chaito.
0: El dato de nuestra amiga María Cabello, ¿no es cierto? Ya, los datitos de la mañana, dijo. No se paran solamente 19 minutos para las 12 horas, mediodía en Chile. Ay, que nos habían pedido un temita de Miguelo. O sea, ¿recuerda usted a Miguelo? Ah, que las colegiales, las mujeres se volvían locas cuando veían a Miguelo. ¿Ah? Filo, filo, filo contigo. Sí, pero nos pidieron este temita nuevo de Miguelo. No, si sacó un tema nuevo, pues. Exactamente. ¿Quieren escucharlo? ¿Quieren disfrutarlo? ¿Ya? ¿Sí o no? Exactamente, ya. Lo vamos a... Ah, ¿qué pasó con Miguelo? ¿Ah? Ahí está, boy. Este tema es como para estar en una fogata a orilla de playa, escuchando esta canción con los amigos y una guitarra. ¿No es cierto? Para eso está este tema musical.

Mire, se da cuenta, ¿no? Somos juguetes viejos, pero con pilas nuevas, sí, pues obviamente, ¿eh? Hablando de pilas nuevas, y creo que muchos papitos, abuelitos, van a recordar de Toy Story. Ya salió en los cines, ya el 18 de junio fue lanzada Toy Story 5, en donde mezclan los juguetes con la tecnología, Dígame, ¿qué padre o qué abuelito no la vio junto a sus hijos, junto a su nieto, Toy Story, después de 30 años, de cuando se fue lanzado Toy Story 1? Ahora es la Toy Story 5. ¿Qué me dice usted? Bomberito, perdón, se llama el tema Nunca te olvida, por Marco Antonio Solís. Ya, ahí está, ¿lo ves? Para nuestra amiga Cecilia Vera. Ahí está la aclaración de nuestro amigo Washington. Gracias, Washington, por estar haciendo ya nuestro programa, ¿eh? Línea habilitada al 72-84-58-90. Oigan, habían pedido un temita también de Luis Dima. Sí, ¿lo tenemos listito, Martín, o no? Miren que si no, nuestra amiga María nos va a tirar la oreja. Sí, nos están escuchando ya en Gultro. Y nos pidieron el temita de Luis Dima en Gultro. ¿Es Gultro o Bultro? Gultro. ¿Ah? Sí, nos pidió Señorita. O dijo, el que tuviéramos de Luis Dima. Cualquier temita, Martín, exactamente. No, que tenemos mucho, Penas Juveniles, Como una Sombra, Sueña, Caprichito, Llévame a Volar hasta la Luna. Ese tema bonito también, ¿sí o no? Nuestra amiga dijo, yo soy fanática de Luis Dima, hombrito, así que el tema que ustedes me regalen, yo lo voy a disfrutar acá en casa porque estoy preparando una cazuela de vacuno. Oye, cuando me dijo cazuela de vacuno, ay, ay, ay, me dio hambre. Así que para usted, Marita, que está en Gultro, llega Luis Dima a la mañana, los recuerdos.

0: Pero qué linda canción, ahí estábamos escuchando a los legendarios Los Golpes, pues, de allá de Tocopilla. De Tierra Amarilla, Los Golpes, con La Pobre Mía. Buen tema musical para esta mañana, para ya comenzando a despedir, ¿no? Sí, pues ya está con nosotros acá nuestro gran amigo Hernán Pozo, que viene pero cargado de música para su programa Sueños Musicales. Así que, ¿cómo está don Hernán? Bien, excelente. ¿Con frío? ¿Tiene frío don Hernán? Pero si aquí está calentito, aquí en la radio, don Hernán.
1: Muchas gracias, Juanito. Mañana no lo escucho porque voy a la feria.
0: Va a la igual, feria. Ni un problema.
1: Muchas gracias. Chao, chao.
0: Chao, chao. Que esté bien nuestra amiga Cecilia Vera. Ya, oiga, nos separan solamente 5 minutos para el mediodía. Tenemos que comenzar a despedirnos. Ah, qué pena. ¿Por qué nos tenemos que ir? Me llamó la Hildita. Me dijo, bomberito, y no hay posibilidades de que se puedan quedar un ratito más acompañándonos. No, no podemos. Si no, ahí sí que don Hernán los tira a la oreja, ¿no es cierto? Oh, tenemos que ir. Esta música nos dice chao, bomberito. Bueno, amigos míos, agradecerle tremenda sintonía en el día de hoy. Agradecerle a nuestros auspiciadores, que son parte pero fundamental de nuestro programa. Sin ellos no podríamos estar acá los días sábados y domingos. Agradecemos también a todos nuestros amigos que nos escuchan en diferentes puntos de nuestra ciudad de Rancagua, en nuestra región, a la gerencia de la radio, a Martín Castro de la sala de sonido, que es gracias a él estamos al aire. A sonreír, amigos míos, amigas mías. Mire que la vida es muy corta, la vida pasa volando, amiga mía. No nos quejemos por tonteras muchas veces.

para acompañarle. Mañana tenemos un programa especial, así que ustedes mañana prepárense, vamos a regalar una parrilla para dos personas, gente en eso de Alejos Parrillero. Amigos míos, amigas mías, que tengan una buena tarde, cuídense mucho, será hasta mañana si Dios así lo quiere. Disfruten la vida es corta, la vida es bella, es maravilloso. Que tengan una buena tarde, hasta mañana. Chao, chao. Ah, pero antes soy Juan Roja, más conocido como el Bomberito. Solo así podrá. Ya, ahora sí, chao, que estén bien. Si no, me va rotando en el

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2: Son las 11 de la mañana con 58 minutos.
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3: En Rancagua, 11 grados.
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8: ¿Cómo están, queridas amigas, amigos? Aquí estamos con ustedes, gracias a Dios, para acompañarles durante una hora en este bello programa de Sueños Musicales. 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Les comparto nuestras redes sociales, son Instagram, sueños-musicales, Facebook, Hernán Pozo, Sueños Musicales, y nuestra página web, sueñosmusicales.cl. El contacto para recepcionar sus saludos y mensajes es a través del WhatsApp 569-4168-5552. Y ya estamos listos y preparados junto a la sala de sonidos y programación. Y nuestra apertura musical para el día de hoy comienza con clásicos de siempre.

Un saludito muy especial para todas las amigas, amigos y familias que nos están sintonizando desde diferentes sectores de Rancagua, de otras comunas, regiones y desde Santiago de Chile. Aquí estamos acompañándoles con clásicos de siempre a través de Radio Bonita 92.5 FM. Y sigamos disfrutando de sueños musicales.

Están en sintonía con la 92.5 FM, Radio Bonita, y damos la cordial bienvenida a todas las lindas personas que se han integrado a nuestra gran familia de sueños musicales. Como siempre lo hacemos, queremos hacer llegar a ustedes y alegrar vuestros corazones con linda música y clásicos de siempre a través de su programa Sueños Musicales.

Un saludo a todas nuestras amigas y amigos que nos escuchan de diferentes sectores de Rancagua, de regiones y Santiago de Chile. Aquí estamos alegrando corazones, entregando lo mejor de nosotros para el deleite de sus oídos. Y sigamos disfrutando de la buena música.

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0: Un saludito a todas nuestras amigas y amigos que hoy estén celebrando su santoral. Y a su vez, un saludito a quienes estén de cumpleaños, deseándoles un maravilloso día, una rica once con torta, regalos y besitos para ellas y un abrazo para los varones. Sigamos navegando en este crucero de amor y música en sueños musicales.
1: ¡Ah!

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Recordándoles que nuestros horarios de transmisión son de lunes a viernes a las 10 de la mañana y sábados y domingos a las 12 horas. Sigamos disfrutando de Sueños Musicales.

Amigas y amigos, la música reduce el estrés y la ansiedad. Activa todas nuestras emociones positivas y nos coloca en una actitud más alegre y relajada al escuchar canciones y melodías como estas.

Un saludo muy especial a nuestros amigos y amigas que están a esta hora en sintonía y que trabajan en la locomoción colectiva, taxi, buses, servicios de plataformas digitales. Saludando, por supuesto, a sus clientes y pasajeros que están transitando por la ciudad y distintas comunas de la región. Para ustedes, les acompañamos con linda música para alegrar vuestros corazones.

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Y sigamos disfrutando de sueños musicales.

Amigas, amigos, ya nos vamos. Gracias por vuestra sintonía. Estuvieron con ustedes la directora de la radio, la señora Ivonne Zárate, en la sala de sonidos y programación, don Martín Castro, y en los micrófonos, su amigo y servidor, Hernán Pozo Morales. Y nos encontramos, si Dios lo permite, en nuestra próxima edición, el día de mañana. Sigan en la sintonía, disfrutando de la programación de la FM Radio Bonita 92.5. 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
3: Es la 1:02 p.m.
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1: En Rancagua, 12 grados.
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6: Hola amigos, ¿qué tal? Bienvenidos a una nueva edición de Bonita Recuerda que hacemos a través de Bonita FM 92.5 cada tarde especialmente para ustedes. Comenzamos con esta canción.

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Es un hecho comprobado que la inspiración suele darse solo en determinadas áreas, a los inspirados del ayer que crearon verdaderas e imborrables joyas musicales, como este maravilloso recuerdo de Bonita. 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
2: Son las 2 de la tarde con 4 minutos.
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3: En Rancagua, 12 grados.
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Son las 2 de la tarde con 31 minutos.

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1: Son las 2 de la tarde con 58 minutos.
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2: En Rancagua, 13 grados.
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Son las 3 de la tarde con 28 minutos.

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1: El agua y la energía están más conectadas de lo que crees. 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Revisa también esas pequeñas fugas. Una gota por segundo son 30 litros de agua desperdiciados al día. Cuidar el agua es generar un futuro más sustentable.
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Son las 4 de la tarde con 26 minutos. ¡Ayuda!

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1: Son las 4 de la tarde con 56 minutos.
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1: En Rancagua, 12 grados.
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1: ¿Sabías que algo tan simple como tomar agua puede mejorar tu energía y concentración? Nuestro cuerpo está compuesto en gran parte por agua, y cuando no nos hidratamos,

0: Bien, podemos sentir cansancio, dolor de cabeza o dificultad para concentrarnos. Un buen hábito es comenzar el día con un vaso de agua y llevar siempre una botella contigo. No esperes a tener sed. La sed es una señal de que tu cuerpo ya necesita hidratarse. Hoy el consejo es simple. Toma más agua durante el día. Tu cuerpo y tu mente te lo agradecerán.
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1: Son las 5 de la tarde con 29 minutos.

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2: Son las 6:00 p.m. con un minuto.
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0: En Rancagua, 11 grados.
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1: Son las 6 de la tarde con 30 minutos.

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1: Son las 7 de la tarde con 2 minutos.
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2: En Rancagua, 9 grados.
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1: Si pasas muchas horas sentado o frente al computador, tu cuerpo necesita pausas. Las pausas activas son pequeños descansos de 3 a 5 minutos para estirar el cuerpo y moverte un poco. Levántate, estira los brazos, mueve el cuello suavemente y camina unos pasos. Estos pequeños movimientos ayudan a mejorar la circulación, reducir la tensión muscular y despejar la mente. Recuerda, moverte unos minutos cada hora puede marcar una gran diferencia en tu bienestar.
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1: Son las 7 de la tarde con 33 minutos.

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1: Son las 8 de la noche en punto.
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